Gracias por los mares, los ríos, las montañas, valles, por su gente, por esta hermosa población de justos, de hijos tuyos, que te agradecemos aún a tu bondad y tu favor en todo este día. Ahora que regresamos a casa, Señor, bendecimos nuestra familia, los alimentos, bendecimos nuestros pasos, porque en ti caminamos seguros. Gracias por nuestro país hermoso, por nuestro presidente Nayib Bukele, por su familia, por su gestión, por sus colaboradores. En el nombre de Jesús los bendecimos y hablamos bien de nuestro país hermoso. Bendito sea el Salvador desde ahora y para siempre. En paz nos acostamos y asimismo dormimos, porque solo tú, Señor, nos hace vivir confiados. Muy buenas noches, El Salvador.

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1: Seis de la tarde, con cuatro minutos.
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1: 6 de la tarde con 15 minutos.
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4: 6:34 PM.
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4: 6:35 PM.
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2: 7:06 p.m.
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0: Bendice, alma mía, al Señor y bendiga todo mi ser, su santo nombre. Bendice, alma mía, Jehová, y no olvides ninguno de sus beneficios. Él es quien perdona todas mis iniquidades, el que sana todas mis dolencias, el que rescata del hoyo mi vida, el que me corona de favores y de misericordias, el que sacia de bien mi boca, de modo que me rejuvenezca como el águila. Muy buenos días, El Salvador, pueblo amado por nuestro Dios, tierra de justos, de benditos. Gracias, Señor, por este nuevo día donde tus misericordias son nuevas, donde podemos adorarte y alabarte libremente. Gracias por El Salvador, tierra bendita de multiplicación y de bendición, Señor. Gracias por estas semillas sembradas en justicia, que son las oraciones, y que tú multiplicas al 100 por 1. Gracias por este cielo bendito de milagros. Gracias, Señor, porque podemos vivir confiados, porque tú reinas en El Salvador. Gracias por nuestro presidente, lo bendecimos. Bendecimos su familia, bendecimos su gobierno. Te pedimos que lo guíes en integridad y en tu luz. Tu palabra es tu luz. Gracias, Señor, por este nuevo día donde nos encontramos contigo con bendiciones hasta que sobreabunden. En el nombre de Jesús, muy buenos días a todos.
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0: le preguntamos a una pareja, ¿cuándo se hacen sentir importantes el uno al otro? Esto nos dijeron.
1: Cuando vemos mi serie favorita.
2: Cuando ve conmigo los partidos.
0: Así de importante queremos que...

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2: 6:39 a.m.
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2: 6:40 a.m.
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2: Buenos días, caballeros, buenos días. ¿Cómo estamos por allá, por San Michael City? Cuénteme, platíqueme. Salúdeme a niña Mari, a este caballero, a niña Cristi, a Elenita, a Isabelita, a Yosel, al suegro ahí en los ranchos, por favor, caballero, salúdeme a esas personas, por favor, caballero. A este muchachón, a mi camarada, a mi carnalito, a Kevin Cizaña, al cabo, al cabito, al peloncito, la cosita preciosa, y a Rudy allá en los New York. Sí, un saludo a sus personajes, por favor, papá. Un saludo especial para usted hoy, y Diosito me lo bendiga en este día. Calientito, pero hermoso. Ahí estamos. Feliz día. Bye, bye.
3: Bye, bye. Ey, así comenzamos, mire. Así vamos. 15 nos separan de las 7. Vamos rumbo hacia el medio disco. Con esto que es el levantón del 90.1. Suéltala, pues, monstruo. Así comenzamos. Me acordé que iba eso, pero como soy salvadoreño, ¡vamos! ¡Sabor! ¡Topémoslo con la charamusca!

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1: Eso, papi, eso. Saluditos, alero, papi rico.
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1: A ver, ¿quién más? Nos viene conectando a esta hora de la mañana. ¿Quién está activado? 7203-5927, el WhatsAppito más caliente. Venite activando.

0: Eso es lo bueno.
1: Pues, un día más, gracias a Dios, que estamos ready con la 91, la caliente y coralillo show.
0: Eso.
1: Y la chicha, la chicha.
0: La chevecha.

0: española.
1: Hey, saludos a usted que ya va en el tráfico, ya va rumbo hacia el trabajo, ya rumbo a dejar a los niños al kinder, al colegio. Pero va bien acompañado. Con el 90.1. 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

0: ¿Cómo estamos, papi? ¿Qué hay, Mayo?
1: ¿Qué onda, papito lindo?
0: ¿Cómo estamos? Buenos días.
1: Good morning, papi.
0: Sintonía, mira, ve, como siempre, full ready. Sintonía la más encendida, papá.
1: Se ve.
0: A veces, pues, no nos reportamos, pero aquí andamos siempre, escuchándoles.
1: Eso es lo más lindo, papi, eso es lo más lindo.
0: Como siempre, desde Indianápolis, estamos en sintonía la más encendida, en este rico miércoles, ombliguito de semana. Y esos ricos cumbiones que te tenés.
1: ¡Ja!
0: Estamos, Mayo.
1: Empezamos loco, papi. Hey, saluditos a mi estimado Rafita. Hasta los Norris. Y saludo a toda la audiencia internacional que siempre está pendiente. Está la escucha, no se puede reportar por cuestiones de trabajo, pero lo importante es que siempre están conectados con la frecuencia de los migueleños. 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

0: ¿Qué pasó, Rafilla?
1: Eso te iba a decir, Mayo, eso te iba a decir, que me parecía escuchar por ahí al tío Zacatillo. No sé si es que se reportó o es que está por ahí.
0: ¿Por aquí anda? ¿Qué pasó, mi sobrino? ¿Cómo estamos, chulade, sobrino? Saludarte, hombre, sí, hombre.
2: Buenos días, siempre activo con el mero Majin Buu.
0: ¡Eso es lindo!
2: Todos, mañana y siempre, todos los días, de lunes a viernes.
0: ¡Sos grande, monstruo, sos grande! Saluditos hasta Denver. Vaya, si nos vamos a ir a una breve pausa comercial. Le cambiamos el género. Le seguimos. Hágamelo saber. 7203-5927.
3: Buenos días.
0: ¿Qué pasó, días, papito?
3: Ya andamos activos con la caliente. Ya andamos activos, viejo.
0: Saluditos al mero Rolly Poli Oli. Activados, sea Uber, amor. Saluditos a los distintos Ubers que andan activados. Pechitos amarillos sin driver. También a los que andan jalando alumnos. Ey, me contaban ahí por ahí que los llevaban dando la vueltecita y todo, pero sonando la caliente a buena blanca. Saluditos y gracias por la preferencia. Vaya, hágamelo saber, 7203-5927. Le seguimos con el ritmazo que tenemos o le bajamos la intensidad, le cambiamos, dígamelo.

Dígamelo pues. Hágamelo saber. Le seguimos. Le paramos. Le seguimos. Le paramos. Hágamelo saber. Si le cambiamos o qué.

0: Te sabría decir, sobrino, que ese volado como que es de eso que con lo que se enjuagan la boca, hombre. Te voy a enseñar.
1: Ey, tío, solo vea con la que estuve el fin de semana, mire.
0: No, hombre, sobrino, ¿sabes? Te voy a saber decir que esos pichingones así, esos pichingos de los cholos, de esos de que traen agua, sí, hombre, de eso me he bebido, mira, de eso me he bebido de puro chaparro. Y después me he ido a devanar con el diablo allá en la montaña, allá cerquita de Julucutungo. Eso volado, sí, hombre, sobre eso no es nada, hombre. Dice un facto, te lo voy a aventar así. Cuando sentís.
1: No, sí.
0: Que el alcohol.
1: No, solo 40% tiene.
0: Cuando sentís que lo que te está bebiendo, el trago, te pasa como agua, se perdió. Y si se perdió la chancha, que se lleve el lazo, sobrino. Así que no me le cambie, que venimos con más.
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10: Sigámosle, pues sigámosle, sigámosle, sigámosle. ¡Qué bárbaro, qué bárbaro! Mire, tío, ¿qué pasó? Sí, pote, si tenés quemado el galillo ya. ¿Qué pasó, me?
11: Buenos días, Mayito.
10: ¿Qué pasó, va, papito?
11: Ya hoy es miércoles. Esta semana va volada, hermano. Bueno,
10: callate, hermano, decímelo a mí.
11: Vamos con todo. Feliz día y bendiciones, Mayito.
10: ¡Qué onda, Suri!

0: ¿Cómo dice?
1: ¿Dónde estará el muñeco?
2: Aquí en cabina está, mi amor.
3: Comenta, Mayito.
2: ¿Qué más?
3: María Elena, para andar ahí alegre en este gran tráfico que está aquí en la Rupa Norte.
2: Va. Ya me vas a venir tirando el reporte del tráfico, papi. Ya te digo si entra. Si la tengo para colocarla, sabes que te va. Así como lo hace el cipote. A tres dedos.

0: Buenos días, maestro.
1: ¿Qué onda, papito?
0: Maestro Pierre Rico, que anda con todo activo ahí, ya partiendo ya.
1: Así es, anda con Tokio el papi Rico ya, babo. Hey, saluditos al mero Chancho Man, ya activado. Pechitos amarillos ya conectados con la frecuencia del 90.1.

Saluditos a usted, que es el surullo, es el único suyo. La palabra inmortalizada. Qué rico ese músico mayo, dice, ay papito, agárrate que venimos sueltos.

buenos días. Hola y saludito, mi estimado Manchito. Pasamos a desearle un excelente y productivo miércoles. Que este día esté lleno de muchas cosas buenas y bonitas para su persona. Éxitos y bendiciones. A darle guerra a este nuevo día de nuestro Creador nos regala. Bienvenidos, abrazos.

0: calienta, la caliente al 100 en la carmesa, todo lumen.
1: Espérame, quiero escuchar.
0: Escuchando la calienta, la caliente.
1: Eso, 100, la calienta. Eso. Bárbaro, bárbaro, papi.

0: Buenos días, saluditos a mi nieto hermoso Israelito Blanco, que está cumpliendo 3 añitos. Lo amo mucho de parte de el abuelo Luis. ¿Qué ondas, Fran? Dímelo.
1: Una caliente rumbo a Yayantique. Yayantique la lleva, niño.
0: ¿Qué ambientazo te llevas, papi? ¿Qué ambientazo te llevas? Vaya, me voy a una breve pausa comercial. No me dejes cambiar.

0: ¿Qué onda, mi viejón? Dímelo, papi.
1: Antes que todo, dame que salude a Isabelita, que pase un bendecido día. Muchas bendiciones, decirle. Mira, Mayito.
0: Dímelo.
1: No hagas caso mucho, están, esta gente están haciendo quedar mal con la mezcla. Y tú eres un profesional. La que no dentro no la ponga. Se oye muy feo. Mejor poneme la raja, ¿sí? Y vas a ver qué es así, ¿verdad?
0: Ey, no, es para que vean que en verdad se mezcla totalmente en vivo. Y para que escuchen que la canción no, pues hay que mostrar que no. Nos venimos con cumbia jalada el próximo bloque entonces. Nos venimos con cumbia jalada, no me le cambie. Que venimos con más.
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0: 7:37 a.m.
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0: 7:40 a.m.
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0: 7:41 a.m.
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0: 7:41 a.m.
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2: Y así el reporte del tráfico, gracias a Rojamina, la rojita que te reanima, nos reportan el tráfico que viniendo del sector de la Unión hacia San Miguel, el tráfico está bastante pesadito, que empieza exactamente pasando frente a la residencial hasta llegar el redondel de Los Leones. Así sucesivamente nos vamos sobre el redondel buscando el sector conocido como el tráfico. Está bastante fluido, más sin embargo llegando hacia el sector del semáforo del Seguro Social, el tráfico comienza a estar un poco pesadito buscando al sector del Triángulo. Así sucesivamente, viniendo del Triángulo hacia el cementerio, tráfico bastante pesadito a esta hora de la mañana. Así que, tomar vías alternas, disfrutar de la buena programación del 90.1, ese es el reporte del tráfico gracias a Rojamina, la rojita que te reanima.
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0: Oye, nosotros seguimos acá en el Levantón del 90.1. Les cuento que a esa hora de la mañana les tenemos información de la buena, porque en cabina tenemos la visita de acá de nuestros amigos de ACOALDRL. Y con ellos viene el licenciado Eric Sol, que nos trae buena información. Y así le damos la cordial bienvenida. ¿Qué tal? ¿Cómo estamos, licenciado?
1: Hola, buenos días, René. Mucho gusto. Muy bien, gracias a Dios. Esperando que este día sea de bendiciones para todos. Y pues compartiendo aquí siempre con tu audiencia y contigo.
0: Excelente, mi estimado licenciado. 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
0: Excelente, licenciado. ¿Algo más que le podamos agregar a esta buena información?
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0: Excelente, licenciado. De antemano le damos las gracias por esta buena información y sabe que los micrófonos de La Más Encendida siempre están a su disposición.
1: Muchas gracias, René. Un gusto.
0: Excelente. Y nosotros seguimos acá con la buena programación del 90.1. No me le cambies, dámele volumen.

0: Yo me quise lucir mezclando, pero la mezcla no me salió. Así que no me le cambie, venimos con más.
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Y así con eso nos vamos despidiendo ese bloquecito.

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0: Vaya, si nos vamos a ir a una breve pausa comercial, no me le vayas a cambiar. Que venimos con muy de la buena programación del 90.1.
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5: 8:32 a.m.
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9: 8 de la mañana con 36 minutos.
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11: 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El mayor desgaste del motor se genera durante el tráfico. 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
8: 9 de la mañana. Con 33 minutos.
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9:38 en todo el territorio nacional. Y eso es miércoles de salsa y no de tomate. Mayo, poneme, hagamos lo que diga el corazón. Viene.

0: a Walmart. Ponga la canción. Procuro coquetearte más.
1: Mayito, déjeme un beso que me dure hasta... Ok, le dejamos un beso que le dure hasta...

0: toma ahí, toma ahí. ¿Cómo estamos, nene? Activo, aquí andamos activos ya en La Caliente, brother. Un saludo para una nena especial que va aquí en la ruta 4, que se llama More, de parte del mero gato.
1: Ufa, eso. Ahora que diga, me pareció ver un lindo gatito.

Norte a los hechones y Pacha a los llorones, papi. A ver quién más está activado ahí, Saúl.

0: tranquila que tenés a tocar los corazones allá, los colegas, va. Bueno.
1: Sé que algún día.
2: No, ya sabe usted, pues, mijo.
1: Mi amor. Y no lo digo por despecho, aunque parezca.
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0: Dímelo, dímelo, ruso. ¿Qué hay, papito?
1: Qué onda, Mayo? Buenos días, brother. Aquí nosotros siempre activados con la 90.1 La Caliente en la R2 de Santa Rosa de Lima. Hey, saludame ahí al mero bananero hasta la galvaniza más caliente. Saludito también ahí para el Peter, Julito Mondragón, Carlito del Punche y el Kevin Pestaña hasta la R3.
2: Y así que no te importa.
0: Espérame, espérame. No me quedó clarito algo.

0: Mero Bananero hasta la galvaniza más caliente.
1: ¡Ufa!
0: Saludito también ahí para el Peter, Julito Mondragón, Carlito del Puche y el Kevin Cizaña hasta la R3.
1: Hey, mi estimado Rusito, saluditos y gracias enormemente por la preferencia del 90.1. Solo personajes de antaño me has mencionado, papi. ¡Bárbaro! ¿Qué nos dice por acá, mi estimado Kevin?
2: Tiene una pregunta ahí.
1: Dime.
2: Y estos chicos que la pesan y no la cuentan, el medio ruso, qué onda, que se ha hecho, yo no escucho nada.
1: Ahí está.
2: Ruso, hijo, estás por ahí.
1: Ya está, mire, ve. Ya alineamos los planetas ahí. ¿Quiénes
2: dicen si vas a querer?
1: ¿Para dónde los llevarán a regalar premios, vos?
3: Buenos días, mi estimadísimo Majin Buu, Majito DJ.
1: ¿Qué onda, papito lindo?
3: Aquí andamos, al millón, con la mejor radio oriente, La Caliente. Y Majin Buu DJ, Majito DJ. Ahí estamos, Majito, escuchando la mejor radio. Hoy es viernes de salsa, no de salsa de tomate, ¿no qué? Salsa caliente. Ahí estamos, Majito, bendiciones.
1: Así es, papito lindo, así es.

0: dicen ahí si quede gaseosa.
1: No decirle, me hace daño el azúcar. Nilson, decirle, Nilson. ¿Qué onda, mi estimado? Ey, saluditos para el mero chico.

0: saludito para el mero ruso de la ruta 2 de Santa Rosa de Lima. Los chicos que no la cuentan, los chicos que la pensan, e incluso me llega papá que siempre esté activado con la 90.1. Bendiciones, papito, bendiciones. Hey, a ratito les llego a Santa Rosa de una vueltita. Tal vez me dan rayo. Ya veo, yo subiéndome ahí a una de ruso y me coge el salvaje.
1: Vámonos de cepillo. Me apunto, hey Bayimbu, hazme un favor cuando puedas ahí. Que sean las 10, di la hora porque así ya voy a saber que es hora de almuerzo, papá. Será mi alarma, ok. Cuando me vaya el corte.

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0: te vamos a estar esperando, brother. Aquí ya vienen las fiestas de aquí, pues las fiestas de cocina, pues.
1: Uy, uy, uy.
0: Así que solo nomás mandar la señal de humo, pues.
2: Nos fuimos.

0: Gracias ahí. Saluditos, Estrellita. ¿Desde dónde los anda sintonizando a esta hora de la mañana? Pasando por la segunda casa de... Ey, ¿qué andas haciendo hasta allá, o a dónde andas? Don Chiviris.
1: Hey.
0: Hoy sí te lo llevas de completo. Donde vinieron a colocar 7.
2: Déjame un beso que me dure.
0: Complaciendo, complaciendo. Buenos días, Mayito. Ya andamos activados en el pechito amarillo. Ya andamos ready. Jairo Luna, ya activado. Y eso viene llegando también al bananero. Es que onda, Mayo. Activo desde la galvaniza más caliente. Y saludos para el ruso hasta la R2.
2: Ay, déjame un beso que me dure hasta el lunes.
0: Dímelo, Lonchito.
3: Es correcto.
2: Para esperar
3: la segunda casa del club deportivo
0: Paz. No los molestes. No seas así. Nueve nos separen de las 10. 9 nos separan. Dentro de 9 minutos tenés que salir a comer el lunch. Me

0: Hey, Mayito, yo pienso y analizo, si lo vamos unos 15 días a Santa Rosa, bien, construimos una casa aquí. Se,
1: no me pagan aquí, vos.
0: Unos 15 días a Santa Rosa, solo a tres.
2: No, mi hermano, para 15 días no. Vámonos a vivir directamente allá.

Y como dijo el Buki, te quedó a la medida. Qué bárbaro, Lonchito, sos grande. Cuando yo con figuras así. Con arroz San Pedro, cada grano me queda perfecto, suelto, esponjoso y lleno de sabor, ya sea blanco o precocido. Sé que mi familia notará la diferencia y lo encuentro.

para yo, dijo aquel, como dijo Herminio Juárez, sí, a yo me cela. Es que sos único, Jorge Rigoberto Guzmán, pero es que si son de las mismas, oh, niño. Yo a la muisito la miro chula, dice, qué bárbaro, papá.

0: Eso es lo que pasa cuando disfrutas la música, mira.
1: No pierdas el tiempo más.
0: Es que la salsa y la bachata son dos géneros que, uy, uy, uy, te ponen la piel de gallina. 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
14: Bueno, y nosotros seguimos acá en la Fórmula 901. Les cuento que les traemos información buena y sabor en la mañana, porque en la línea telefónica tenemos al licenciado Luis Samuel Castaneda, coordinador de marca Pepsi, que nos viene a hablar un poco sobre el lanzamiento de una nueva bebida. Y así le damos la cordial bienvenida a los micrófonos de La Más Encendida.
15: Hola, buenos días. Qué gusto estar aquí con ustedes el día de ahora. Pues tenemos una gran noticia con Pepsi, y es que acabamos de lanzar la nueva Pepsi Extra Peace.
14: Excelente, mi estimado licenciado. 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
15: Pepsi Extra Fizz es la nueva Pepsi con más gas, más burbujas y, por supuesto, es más refrescante. Esta Pepsi está justamente diseñada para aquellos que aman queso carbonatado de las sodas. Tiene más gas y es mucho más refrescante. Hemos visto que es muy adaptada en El Salvador. Ya tenemos unas semanitas de haberla lanzado. Y esta Pepsi está diseñada para poderla acompañar con comida, snacks o simplemente para aquellos días calurosos.
14: Excelente. Ahora bien, licenciado, ¿qué hace de diferente a Pepsi Extra Fizz?
15: El nivel de carbonatación, puntualmente. Creemos que el hecho de que tenga mucha más gas es posible hacer que se vuelva más refrescante. Es un sabor diferente, es un sabor único y sigue siendo la misma Pepsi a nivel de sabor, pero con mucha más gas. 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
14: Excelente, licenciado. De antemano le damos las gracias por esa buena información que nos ha trasladado esta mañana a la audiencia del 90.1. Y nosotros seguimos acá con la buena programación. No me le cambies, dámele volumen.

10:23 en todo el territorio nacional. Esto es Lo Mío Es La Salsa. Miércoles de salsa y no de tomar.

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0: compañero. Era que me le puede tirar un saludazo ahí a mi camarada.
1: ¿A quién,
0: papi? A mi amigazo, a Chico Suárez. Ya tú sabes, nene. Por allá en el Best Buy, el vato, se los ha corrido, man. En el Best Buy, ahí con un morenito ahí, a ver que Toluca por Pachuca. Ahí estamos, caballero. Feliz, feliz día hoy.
1: Feliz provechito, feliz provechito, mi estimado Josecito Pergamo de la Virgen. Dígamelo, 7-4 la copia.
2: Comente, comente, mi cabo. Buenos días, mi
1: good
2: cabo.
1: Good morning.
2: Estamos más que a 100 y al millón. Activado ya con todo. Comente. Hey, la hace de canto, mi cabo.
1: Sí.
3: En otro
1: y que usted debajo completamos totalmente, papi. Y usted echándome segundita ahí.

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4: 10 de la mañana con 32 minutos.
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0: Perdóname por no decirte que no soy perfecto. Será que duele en ese témpano de hielo. Duele.
1: ¿El qué?
0: En los témpanos de hielo dolerá.
1: No. No duele. Te acostumbras
0: a ser fierro.
1: Buenos días.
0: Good morning.
1: ¿Cómo estás?
0: Decimos que bien.
1: Qué bueno.
0: ¿Nervioso?
1: Yo no solo.
0: Nervioso, pero.
1: Porque vas con los.
0: Sí.
1: Tranqui, chiquito. Hey,
0: mamá, sí. Si no es con cualquier manta mojada, mamá.
1: Quiero aprovechar para poder saludar a mi amorzote José Perdomo, que por ahí está en sintonía nuestra. Besitos de buenos días para él. I love you, bebé. ¿Llega otro amor por ahí? ¿Quién llega?
0: Ah, no.
1: Hello. Fue de él. ¿Qué dice?
0: Yami, buenos días.
1: Hola, corazón bello, cosita linda, divina, creación de Dios. ¿Cómo está usted? Buenos días. Saludos a mi estimado Zuri. Besitos de buenos días también para él. Mira, el almuerzo era ayer. Ayer te invité yo. Hoy te toca invitarme vos a mí. Que vos no hayas venido, esa es otra cosa.
0: Sigo esperando un pan, te sabría decir.
1: Ay, Dios. Mira, ya van a venir los chicharrones de costilla, los de costillita. Esos son mis favoritos, por si me los querés traer ahí. No importa, solo para mí, unas cinco costillitas. No importa que solo sea para mí, no te preocupes. ¿Oíste? Que no te importa el que dirán.
0: Siempre te van a criticar.
2: No, ayer me despreció. Los chicharrones, no me esté.
1: No, nada, ¿cuál zapato?
2: Me va a hacer que me sienta mal ahorita.
1: Oye, vos que ayer se los desprecié. No, échate agua, Suricato. Jamás
0: no,
1: te desprecié.
0: No, porque capaz se reproduce.
1: Ah, es que no te escucharon los audios. ¿Por qué no le escuchaste los audios al Suri?
0: Yo no.
1: ¿Te das cuenta? No he sido yo. No he sido yo. ¿Ok? Defendete, hello.
2: No, sí, ya sé que es el gordito que está ahí en la parduilla después. Ya sé.
1: El chaparro. Suri, mira, vos no te preocupes, me los podés traer ahora, o sea, por eso no hay falla. Después del pleito, ¿qué tal, mi gente linda, bella, hermosa? ¿Cómo están? Cintura de semana, el cuerpo lo sabe, ya va todo de bajada. Miércoles de salsa y no de tomate, bautizado por Voldemort. Y espero que la estén pasando súper, pero súper bien. Que esta semana ya ha sido muy productiva, está siendo productiva. Que muchas bendiciones me les haya. Sí, me les esté lloviendo todavía porque la semana pues va apenas por la mitad, ajá. Y pues, ¿qué les puedo decir? Muy contenta de poderles estar en cabina saludando, de poderles saludar y compartir con mi estimado Mayim Bu, que está nervioso porque va a hacer una entrevista, como que es la primera vez, pero ajá. No importa.
0: No es mentira.
1: ¿Por qué vos?
0: Ey.
1: Take it easy.
0: No, mejor heladas, porque sin helar se parecen a mi vecina.
1: Hello.
2: Mayito, ¿vas a querer sí o sí?
1: No, le hace daño, el doctor se lo prohibió. Y hablando de chicharrones, aquí andamos cerca nosotros. Dice, por aquí cerca trabajamos, la que está por el wall, aquí por Ibi. Excelente, mi estimado Jorge Rigoberto Guzmán. ¿Cuándo nos vas a invitar a unos chicharrones, Jorge? Vos que salís temprano de trabajar. Bueno, ¿qué te puedo decir?
0: Bueno, me voy, salud.
1: Adiós. Yo también, vos. No me dejes solita. Vamos a ir a conocer más información de la buena, ¿ok? Luego de la canción. Salud.

0: la mañana con 49 minutos en todo el territorio salvadoreño. Y es que ustedes saben que se vienen noticias de las buenas, de esa que a todos nos gusta. Sí, justamente vamos a hablar acerca de las voces que usted está escuchando de fondo. Queremos darle la bienvenida, a mi estimado Emilio Melara. ¿Qué tal, Emilio? ¿Cómo está? Buen día.
1: Buenos días, ¿qué tal? ¿Cómo está? Un gusto. Gracias primeramente por la oportunidad que me das de llegar a toda la gente del Oriente, a toda la gente caliente. Y pues contento de poderlos invitar para este próximo 8 de agosto en el concierto que tenemos de una banda que ha marcado generaciones, no solamente en el oriente del país, sino en todo el territorio nacional, como son los Piquín de Usulután. Renberto Trejo, que es la voz líder, va a estar acompañándonos con los Piquín a partir de las 7 de la noche ese día. Comentarte un poco de que vamos a iniciar el evento a partir de las 7 de la noche con mariachis y la voz inigualable de Ismael Vázquez, que va a estar interpretando un homenaje al Divo de Juárez, que es Juan Gabriel. Terminando este lindo homenaje, seguimos con esta noche que promete ser mágica para aquí en San Salvador, en la ciudad capital, y terminamos con el evento que es el concierto de los Piquín de Usulután. Hemos organizado este bonito homenaje a las buenas épocas con 4 localidades, amiga. La localidad lateral, que tan solo cuesta $20, la localidad preferencial, que cuesta $25, la localidad Tú Crees en Mí, que vale $30, y la que está como de frente de todo el espectáculo, que le hemos llamado Épocas de Oro, que vale $40. También decirte de que, a pesar de que pareciera ser de que estamos lejos del 8 de agosto, ya tenemos el 70% de las entradas vendidas en Épocas de Oro. Así que si ustedes quieren estar adelante, quieren disfrutar de hasta el último detalle de Renberto Trejo y de los Piquín de Usulután, y nos quieran acompañar esa noche, métanse ya a Smart Ticket, ya sea en el dentro del territorio nacional o incluso fuera del territorio nacional. La plataforma de Smart Ticket, compran su boleto en la localidad que más les guste, y si usted está fuera del país, le va a llegar sus entradas al correo y lo puede compartir de manera electrónica vía WhatsApp a cualquier amigo, amiga, papá, mamá, abuela o ser querido que ustedes quieran invitar, y hacerlo llegar. Y para toda la gente de Oriente, ojalá que se haga una bonita excursión apoyando a este artista nacional, y que pues qué mejor que sean gente de Oriente y gente caliente.
0: Excelente. Creo también que firmemente recordar es volver a vivir, mi estimado Emilio, y vale la pena el hecho de volver a recordar la década de los 60. Época de oro del rock salvadoreño es un título merecedor para quienes han formado parte durante años de los Vikings, y por supuesto la gente migueleña no puede quedarse atrás. Repetimos, por favor, Emilio, para quienes no prestaron atención o no alcanzaron a escuchar, los canales de contacto y cómo podemos hacer para poder adquirir nuestras entradas.
1: Nuestras entradas las pueden adquirir en las plataformas de Smart Ticket desde San Miguel o de cualquier parte donde nos estén escuchando la gente de la diáspora. Lo pueden ingresar a la plataforma Smart Ticket y ahí comprar la localidad que más les gusta, que son 4. Tenemos lateral de $20, preferencial de $25, Tú Crees en Mí de $30 y Épocas de Oro de $40. Estas, te estaba diciendo, de que estas últimas están llenas a un 70%. Invitarles a que entren lo más pronto posible y que puedan adquirirla. Y por el lado de donde pueden encontrar como información detallada, lo estamos haciendo desde la plataforma de una marca hermana que la productora, que es Restaurante Chachachá. Nos pueden encontrar que esté ubicado en el centro histórico. Aprovecho por si alguna vez esta gente de San Miguel anda buscando aquí el centro histórico de San Salvador, es un restaurante guano bailable, donde también alberga muchos meses a los Piquín. Pues desde esta plataforma de redes sociales estamos compartiendo la información del concierto. chachacha.sb en Instagram y en Facebook como chachacha. Y si quieren también, por supuesto, en la plataforma de Smart Ticket Latam, estamos nosotros disponibles para poderlos apoyar con las entradas que ustedes prefieran. Y por supuesto, no hay ninguna excusa. El lugar donde se ha buscado es completamente familiar, con parqueo de más de 200 vehículos, o sea, el confort está garantizado. Es el Teatro Presidente, donde por primera vez se hace un homenaje a una agrupación tan importante como son los Vikings de Usulután, y lo llevamos hasta el Teatro Presidente. Así que invitarlos a toda la gente de Oriente de que acompañen a Renberto Trejo y a los Vikings, y que se vengan a dar una vuelta a las fiestas agustinas y se queden cerrando esta fiesta agustina, la fiesta que son de San Salvador, acompañándonos con este bonito concierto. Gracias primeramente por la invitación.
0: Excelente. Para quienes se pueden estar preguntando o tengan dudas en poder saber desde qué edad van a permitir el ingreso para el teatro.
1: Es completamente familiar, es decir, aceptamos niños y por supuesto toda la gente mayor que nos quiera acompañar. Hay entradas para gente ruedas, o sea, todo es inclusivo. O sea, no estamos hablando de que hemos buscado un lugar donde la familia no puede disfrutar. Nosotros hemos notado cuando Viking asisten al centro histórico en el negocio que te mencionaba en Chachachá, de que llega mucha familia, jóvenes, niños, acompañando a los abuelos, que son los que le han transmitido a través de todas las generaciones este gusto musical por esta excelente música. Tú crees en mí, Cien Mujeres, Vestida de Blanco, Sentado a la Vera del Camino, son todos los éxitos que van a estar sonando esa noche en la voz inigualable y líder de los Vikings de Usulután, que es Renberto Trejo. Así que la mesa musical está servida, y espero que ojalá que también tú te puedas venir, que para mí será un privilegio poderte estrechar la mano y que seas parte de esta noche mágica y tan bonita aquí en San Salvador.
0: Excelente, Emilio, gracias por la buena e importante información y por supuesto por la invitación que nos haces para poder asistir a este magno evento de los Vikings.
1: Gracias a ti y un saludo para toda la gente de San Miguel. Nos vemos allá en el carnaval.
0: Excelente, le esperamos. Nosotros continuamos con más desde cabina de la más encendida. Dale volumen.

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2: 11:36 a.m.
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1: Bendice alma mía al Señor y bendiga todo mi ser su santo nombre. Bendice alma mía Jehová y no olvides ninguno de sus beneficios. Él es quien perdona todas mis iniquidades, el que sana todas mis dolencias, el que rescata del hoyo mi vida, el que me corona de favores y de misericordias, el que sacia de bien mi boca, de modo que me rejuvenezca como el águila. Muy buenos días, El Salvador, pueblo amado por nuestro Dios, tierra de justos, de benditos. Gracias, Señor, por este nuevo día donde tus misericordias son nuevas, donde podemos adorarte y alabarte libremente. Gracias por El Salvador, tierra bendita de multiplicación y de bendición, Señor. Gracias por estas semillas sembradas en justicia, que son las oraciones, y que tú multiplicas al 100 por 1. Gracias por este cielo bendito de milagros. Gracias, Señor, porque podemos vivir confiados, porque tú reinas en El Salvador. Gracias por nuestro presidente, lo bendecimos. Bendecimos su familia, bendecimos su gobierno. Te pedimos que lo guíes en integridad y en tu luz. Tu palabra es tu luz. Gracias, Señor, por este nuevo día donde nos encontramos contigo con bendiciones hasta que sobreabunden. En el nombre de Jesús, muy buenos días a todos.
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19: Grupo Frontera.

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7: del mediodía con 32 minutos.
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0: Te veo, te veo, le dice. Ese es chiquitita pero grandota.
1: ¡Aló! ¡Bebé que fui!

0: Llegamos a las 12 del mediodía con 55 minutos. A usted que ya almorzó, espero haya tenido buen provecho. A usted que todavía no, le vamos a desear provecho también. Llega por acá el maestro Castro de Castro Delivery.
1: Pero el Barça ganó el mundial.
0: Vaya, está bueno, está bueno. Dame chance, dame chance. No, no, me maestro, pensé que iba a ir algo bueno, pero no, eso no.

0: Esos jugadores del Barça en banca de ahí.
1: Sí.
0: Sí. Nada más.
1: El cabal.
0: Y que lo metieron ya después, va. Pero no a nada, pues mi niño ahí. Sí. Anduvo corriendo como loco, como cuando suelta a los niños y salen corriendo.
1: Cabal, cabal.
0: Pues, es que, ¿qué onda? Ahí se me ha ido la seña al maestro que no le había pagado a ti, y hasta hoy que le pagué, me renovaron la línea ahí.
1: Ah, vaya.
0: Me conectaron la línea ahí.
1: Vaya, que no vuelva a pasar ahí, vaya, pues. Saludos, maestro.

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3: Titi me preguntó de balcón y un saludito a mi prima Rosa Castellón que se encuentra allá en Estados Unidos.
0: Rosa, saludos.
3: Y un saludito para mi hijo Marvin, un saludito para Wendy que estamos con Toki la Carmense escuchando la radio todo volumen.
0: Todo volumen, eso.
4: Ponela de la Tanguita Roja, un saludito a mi prima Rosa Castellón que se encuentra allá en Estados Unidos. Y un saludito a mi hijo Marvin, un saludito para Wendy, estamos con Toki la Carmense escuchando la radio todo volumen en la Carmenza.
0: Hey, saludos, saludos, saludos.

0: tanto.
1: ¿Por qué?
0: Porque no te quiero a ti.
2: Buenas tardes, yo perdón.
1: ¿Qué onda?
2: Con la 90.1 en el pechito amarillo y andamos ready.
1: Eso, Jairo, me llega, salud.

Sí, bueno, así buscame Jefferson Reyes o Jefferson DJ el Inge. Así buscame en TikTok.

0: ¿A dónde la vio pasar?
1: Hey, un pescadito así asadito, maestro.
0: Sí, hombre.
1: Y un arrocito bien preparado.
0: ¿Verdad?
1: Y unas tres tortillas tostaditas.
0: ¡Cállate!
1: Ay, Dios mío, padre santo.
0: No, ya me dio hambre.
1: Es que, ¿cómo alucinamos los que no hemos almorzado todavía a esta hora?
0: ¿Qué? Que Castro Express me va a traer un pescadito asado, dice. ¿De dónde? Pues usted sabe ahí los restaurantes que lo tienen, ¿verdad?

0: contigo.
1: Vaya, si no has almorzado, ahí está Castro Express. Los muchachos te llevan lo que tú quieras. Claro, sí, hombre.
2: Ya vamos a ver, ¿de dónde? No menciono la mayoría de los restaurantes que trabajan con nosotros porque creo que no se puede, pero la mayoría de los restaurantes conocidos de San Miguel son de Castro Express.
1: Ah, bueno.
2: Ya más o menos hace una idea.
1: Sí,
2: allá
1: claro.
2: Bando de la Silo, San Antonio, el que está ahí.
1: Sí,
2: y así por sucesivamente, el que está en la Rúpula, por seguro. Restaurantes prestigiosos y bien populares de San Miguel. Así que si usted quiere ser uno de esos clientes, de esos negocios, igual le damos publicidad gratis.
1: Vaya, vecha, sí, hombre.
2: Le pagamos la publicidad en nuestras redes sociales.
1: Bueno.
2: Así que, Buxos.
1: Ahí está, Buxos.
3: La única banda que toca hasta las 5 de la mañana. Oro Sólido.
1: Oro Sólido. ¿Cómo apareces en TikTok? Jefferson Reyes. Así buscame, Jefferson Reyes o Jefferson DJ.

0: Seguimos.
1: Quinito.
0: Su amigo. Hey, llega Suri, ¿qué onda, Suri?
2: Buenas tardes, hermano de Condorito. ¿Qué tal? ¿Cómo está? Comenta. ¿Cuándo vas en la Gaviria?
0: No, en la Gaviria ya no, en la Gaviria ya no. Ahora voy en la Bolonia. En la Gaviria ya no. Saludos al esposo de Condor, ¿cómo es? Al amigo de Condorito. Ya los exhibí, y mil disculpas, la verdad. Ya.

0: Espérame. Vas a disculpar la mala educación, porque no le bajé volumen.
1: Copiado y baja en la gavilla, pues ahí estamos a ir a ver.
0: No, Bolonia.
1: Vamos a llevar un 12, voy a ver, ¿verdad?
0: En la gavilla ya no juego. Ya me retiré de ahí, ya no juego.
2: Enamorado, enamorado estoy.
0: Hoy juego en la Bolonia.
2: Enamorado de ti, nena. Ay, bendito.
0: Hola, Jefferson, me dice Jocelyn. Hola, Jocelyn. Ah, ya te entendí, suricato, ya te

0: mi amor.
1: Fíjate que Condorito me dijo la vez pasada que te quería conocer, Jevero.
2: ¿De verdad?
1: ¿Qué onda ahí?
2: ¿Y qué le dijiste vos? ¿Qué le dijiste?
0: Ay, mami, no me hagan. Ay, mami, no me hagan. Ay, mami, no me hagan. No. ¡Avanza!
2: Buenas tardes, Jefferson. Saludos desde Nueva Jersey. Aquí estoy trabajando ahorita. Saludos. ¿Con quién tenemos el gusto por acá? Sí, creo que conmigo se reporta la primera vez. Creo yo. Bueno, ahora se ha estado reportando. Se reportó. Abril, si no me equivoco, sí, cabal. Yo de Meque revisando el chat acá.
1: Yo le dije así bien masculinamente, mira.
2: Dale.
1: Ay, es un hombre alto, moreno, manos grandotas, divino.
2: Ajá.
1: Eso le dije yo.
2: Divino. Ay, no, ya me puse en duda, muchachos. No.
0: Me enamoro por los ojos y tú malos oídos.
2: Solo se ríe Jocelyn.

0: ¿Qué te pasa, Jeverón? Ya vi que te emocionas con eso, qué bárbaro.
1: No, por eso, no, por eso, pues yo, por eso.
2: Si Cristo dice sí.
1: Siempre me he reportado, pero con otro número de teléfono. Ah, ¿en serio? ¿Con quién tenemos el gusto entonces para agregarlo a la lista de contactos para cuatro?

0: buenas tardes, ingeniero de la music. Estamos activados con mi estimado Shanghai. Siempre robando miradas a los más coquetos.
1: Eso.
0: Con la 90.1 en las calles rodando.
1: Feliz
0: tarde ahí para todos los radioescuchas.
1: Hey, saludos a Chuperto. Me imagino que ese muchacho a esa hora del mediodía, bueno, ya de la tarde, robando miradas, papá. Robando miradas. A Sori le encanta al leche de.

Bueno, señores, ya casi me voy a la pausa comercial. Comentame a esa hora qué querés que venga sonando, qué canción, qué ritmo musical querés escuchar. Yo con mucho gusto vengo complaciendo después de...

0: músicos hay que no han pagado.
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2: 1:30 p.m.
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2: 1:31 p.m.
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Bueno, 1:33 p.m. Creo que vamos a llegar a hacer la hora educativa. Sí, vamos a hacer la hora educativa ahorita, ¿le parece?

0: Eso, Bárbara, Bárbara.
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0: Neno.
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0: Biche.

0: orfanato.
1: Tarde, don Chef.
2: Buenas tardes.
1: Mira, arquitecto de la música, que la calle por llevar razón.
0: Suave, todo suave.
1: Feliz cumpleaños de semana, papá.
0: Verdad.
1: Bendiciones, mamá.
0: Sí, hombre.
1: Esta tarde, pues.
2: ¡Dímole!
3: ¡Tápala ya, tampón!
2: ¡Tápala!
1: Mezclate en vivo con Chefe, con DJ.
0: El que te la pone.
1: Ya apagaste porque aquí ando cerca de la casa aquí, de la España.
0: Ya apagué.
1: Estamos
0: ya
1: con
0: apagué.
1: Tessie cortando la luz.
0: No, ya apagué. No, ya apagué. ¡Qué malos sos! Nehemías, a la vecina, por favor, me le cortás la luz. Es que me cae mal, jamás.

0: Bueno, después de la que está sonando ahorita se viene una de las más explícitas de la hora educativa de Jefferson.
1: Yo voy para allá, ella quiere que la haga suda. Ella quiere, voy a darle,
0: ¿Qué hora, Jefferson? Mandarle un saludo así con todo al mero Zapatoy.
1: Ay, mamacita,
0: y a la mamá Osa, que anda aburrido.
1: No,
0: Camisón dice que en la Unión Sur, porque anda aburrido.
1: Porque
0: esta es la hora educativa. Iván, hombre.

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1: Vaya, entonces, vamos a bajar un poquito las revoluciones. Brr, brr, brr, brr, ¿verdad?

0: Saludame a unos cuantos por ahí entonces. Aquí andamos haciendo la entrega de flores Guatemala. Buénale, está, oílo, me da envidia. Mira, halo, ve. Bueno, excelente, bárbaro. Hey, Rafita, ¿qué onda?
1: ¿Qué hay, Jefferson? ¿Cómo estamos?
0: Todo tu Ani.
1: Reportando sintonía. Mira, ve, aquí andamos full ready en el jale, como siempre.
0: Ey, me llega.
1: Hazme un favorazo, Jefferson. Mándamele un favor, un saludito ahí a los, ¿cómo se llama? A los chirroqueros.
0: Chirroqueros.
1: Y decímeles que por favor presten atención a la hora educativa.
0: Ah, bueno.
1: Que están haciendo mucha bulla, decirles.
0: Que le va, bueno, que pongan atención entonces. Saludos a todos los chirroqueros. ¿Qué es eso? ¿Vos qué es eso? Los que trabajan con tabla roca. Sí, hombre. Lo que ustedes ven que a veces ponen un esqueleto así de hierros adentro de la casa, que forman paredes, diseños así, etcétera, esos son los chirroqueros.
2: Hey, y todas esas canciones van a sonar allá en la Postemilla 3.0.
0: La Postemilla 3.0 sonando este sábado 25 en el Coyolito de la Unión. Si los bailás van a sonar, mi cabo.

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4: 2:36 PM.
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6: 3:34
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0: 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Ah, espérame. ¿Qué dice Kevin por acá? Espérame, ¿qué dice Kevin? ¡Aló!
1: ¿Qué onda, nene?
0: ¿Qué onda?
1: Bendiciones.
0: Gracias igualmente para ti. Mira,
1: con el fondo que tenemos ahorita, dice café, compa. Café, compa.
0: Compa. Café, sí, hombre. Café, compa. Ey, neta, que ya es hora del café con pama. A los salvadoreños. Bueno, los salvadoreños acostumbramos a eso, tomar café con pan, tipo de 3:30, 4 de la tarde, el respectivo cafecito que no debe de faltar y el pancito. ¿Y ustedes ya tomaron café? Todavía no. ¿Y por qué no usted? ¿Y por qué? Vaya, soltala Jefferson y nos vamos un poquito de merengue. Que no se le suba la bilirrubina, pues.

café a las 9 de la noche. Bueno. Bueno, es que no hay hora para tomar café. A toda hora del día es necesario tomar cafecito.

0: salvadoreño que respeta y es verdad.
1: Ajá.
0: Donde a las 2 de la tarde empieza a tomar café bien
1: caliente. Desde las 2.
0: Para sacar el calor.
1: Oh, desde las 2 de la tarde, sí, tempranito. Bueno, es que para decirlo que no tenemos hora, la verdad. Mañana, tarde, noche, madrugada. A toda hora el cafecito.

0: El café de la mañana es a las 4:30.
1: ¿Qué le pasa, atleta?
0: A esa hora se va para el trabajo, dice. Wow. Tempranito, no, claro que sí, para ir con todas las pilas puestas. Y mi querido

0: un papel de meseta, me escribió muy dulcemente, lo siento atleta. Me acarició con sus manos, me vengué y siguió su destino. Lo oí claramente cuando dijo a otro paciente, tranquilo Bobby.
1: Tranquilo.
0: Bajé los ojos a media asa y me agarré la cabeza. Por

0: 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Y me voy a la pausa, una más.
1: Fulanito,
0: ¿qué tal? Vamos más acelerado, ¿verdad? Permiso, permiso, con su permiso.
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Bueno, me tengo que ir a una pausa comercial cortita, cortita. Ya voy a regresar por acá, no me le cambies.

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17: 4:05 p.m.
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0: mujer le van a decir iPhone adictas, así no. Le van a decir. Pero ella no está por mí, ella está. Espérame, ¿quién nos mandan a decir por acá?
1: Al brinco y al salto el caballito.

Por el charlé. Algo de tráfico. Ahí en el semáforo del charlé viniendo de lo que es el INIM. Eso me manda en estos momentos Kevin Cizaña.

0: amigos, por acá venimos con información muy buena. Tengo en la línea telefónica a Katie Martínez. Ella es de Canal Play, que por supuesto, como siempre, nos trae novedades para cada uno de la audiencia de La Caliente. Katie, buenas tardes, ¿cómo está?
1: Hola, buenas tardes. Bueno, yo como siempre muy feliz, encantada de estar aquí en aire y de poder contarles todo lo que está haciendo Ganaplay para que ustedes sigan ganando.
0: Okay, excelente. Katie, coménteme a esa hora de la tarde, ¿por qué elegir Ganaplay?
1: Bueno, pues porque somos la mejor plataforma de casino en línea y pronósticos deportivos en El Salvador. Además que también tenemos una amplia variedad en casino, en juegos de slot, en el casino tradicional y claro, en las apuestas deportivas, en donde nos vamos a encontrar deportes desde fútbol, básquetbol, tenis, eSport, la Fórmula 1, hasta más. Todos los deportes que nosotros querramos participar los vamos a encontrar en la plataforma y de igual forma también podemos participar en categorías de política y entretenimiento, que esto pues lo vamos a encontrar para la temporada de premiaciones de cine, música, y también podemos observar en la plataforma que hay elecciones hasta el 2028. De igual forma, no solo nos quedamos como plataforma, sino que también siempre nos van a ver en los eventos, en activaciones, sobre todo en los estadios, apoyando a los partidos, a los equipos y claro, llevando alegría a la afición.
0: Ok, coménteme, ¿qué necesito para poder registrarme en Ganaplay?
1: Bueno, pues solamente tenemos que ingresar al navegador ganaplay.sb y de igual forma agregamos nuestros datos personales, el nombre, el correo, el número de teléfono, y desde ahí nosotros hacemos el escaneo del DUI y del Face ID y podemos canjear nuestro bono de registro, que te premiamos con 200 jugadas en casino o $10 en apuestas deportivas.
0: Ok, los métodos de pago que acepta Ganaplay, ¿cuáles serían?
1: Los métodos de pago que aceptamos van desde transferencias bancarias, con tarjetas crédito, débito, Visa, Mastercard. Igualmente lo podemos hacer con tarjetas Nico, o si queremos ir a un punto aliado, lo podemos hacer con nuestros amigos aliados de Aquí Pagos y también en tiendas Claro, Digicel, Movistar. Ahorita hemos habilitado un nuevo punto para que ustedes puedan llegar en Los Castaños, y también próximamente, claro, vamos a tener nuestro propio local de Ganaplay en el Estadio Mágico.
0: Okay, bueno, para todas aquellas personas que se están preguntando qué es la Liga Ganaplay, si nos puede explicar un poco acerca de la Liga Ganaplay, Katie.
1: Claro que sí, bueno, la Liga Ganaplay es el torneo deportivo más grande y lleno de novedades desde 2026. Y es que para comenzar van a ser 22 jornadas con 290 partidos y 12 equipos que se van a clasificar. Y estos equipos van a ser FASC, Limeño, Intertecla, Fuerte San Francisco, Águila, Alianza, Firpo, Inca Aruba, Balboa, Platense e Isidro Metapán, que estarán en esta gran torneo. Y igualmente, pues entre los cambios y las novedades que van a haber son que estará la implementación del fútbol video support, que esto lo vimos en el torneo internacional, donde esto asistía a los árbitros durante los encuentros, y también contará con la transmisión de 290 partidos del torneo. De igual forma también va a incluir encuentros programados para los días viernes. Ahora vamos a tener más disponibilidad, no solo días sábado o domingo, sino también agregándole un día más para que si tenemos un encuentro el día viernes y dos el día sábado, ya tengamos esta disponibilidad de elegir y no se nos junten todos, claro. Y pues también el torneo comenzará este viernes con el partido entre el campeón Paz y también el Municipal Limeño, que claro, a las 7 p.m. eso ya estará para que ustedes puedan llegar. Para los aficionados, igualmente ahorita estamos sorteando entradas dobles para que puedan ir a ver y apoyar a su selección favorita para el partido de este viernes. En redes sociales lo van a encontrar, y no solo eso, sino que igualmente nosotros pues venimos con todo con esta liga, traemos muchísimas sorpresas, muchísimas novedades que vamos a ir actualizándolos constantemente en la plataforma, en las redes sociales y también a nivel nacional.
0: Ok, muy interesante la Liga Ganaplay, así que vamos a estar al tanto para cada uno de sus noticias. Y por supuesto, así como esta y otras preguntas que se hace cada uno de los escuchas del 90.1, coméntenos cómo funciona una apuesta deportiva en Ganaplay.
1: Bueno, pues con nosotros es muy sencillo, ya que tenemos las apuestas sencillas y las combinadas. Con una sencilla nosotros elegimos gana, pierde o empata. Desde ahí ya podemos comenzar a ganar. Y tenemos las combinadas, que las combinadas son un poco más acertadas, porque ahí podemos elegir quién gana, con cuántos goles va a ganar, si van a empatar, o si ambos equipos van a marcar, si van a haber tarjetas amarillas, tarjetas rojas. Todo eso nosotros lo podemos agregar en una apuesta combinada, y claro que va a aumentar la ganancia de lo que vamos a ganar, pero tenemos que tener en cuenta que todo lo que agreguemos se debe de cumplir. Si todo se cumple, pues felizmente nos llevamos este dinero, la ganancia de nuestra apuesta. Pero pues si alguno de los que elegimos llegara a fallar o no se da, no vamos a poder retirar el dinero que íbamos a ganar. Pero para también agregarle, sumarle a las apuestas, podemos hacer uso de las promociones y bonos. Justamente podemos utilizar el bono de registro, que con el bono de registro nosotros te premiamos con 200 jugadas en casino o $10 en apuestas deportivas. Y con el bono de bienvenida, para los que aún no han hecho su primer recarga, las estamos triplicando y te damos hasta 100 giros gratis en casino. Adicional a eso, pues también, yo ya les mencionaba anteriormente, pero estos son mis favoritos: el pago anticipado, el cashback 0-0, también las cuotas mejoradas, que claro, todo eso va a estar para estos partidos, así que muy pendientes. Y claro, ya están las cuotas para los partidos que van a comenzar este fin de semana. Entonces, si tú ya quieres hacer tu apuesta, lo puedes ir a ver ahorita mismo, ya está todo en la plataforma.
0: Ok, excelente. Y se vienen novedades en las redes sociales, coméntenos.
1: Claro que sí. Bueno, justamente yo les mencionaba sobre el sorteo de las entradas dobles para que ustedes puedan ver el partido del FAS, pero esto es solo el comienzo. Más adelante vamos a sortear entradas para otros partidos, entradas para que puedan ir a los meet and greet, igualmente para que se puedan ganar promocionales, camisas oficiales de los equipos que estarán jugando, y pues también para que vivan con una mejor emoción de lo que ya lo vamos a vivir todos estos partidos. Así que muy pendientes de las redes sociales, porque vamos a estar sorteando todo tipo de cosas ahí para nuestra comunidad, claro, y para todos los que estén apoyando a los dos equipos que estarán jugando. Pero pues esto solo es el comienzo. 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En Instagram aparecemos como ganaplay.cb y en Facebook como Ganaplay El Salvador.
0: Ok, por ahí está la información completa, se podría decir, que nos ha brindado Katie. Así que a sumarse a la familia Ganaplay, se ha dicho.
1: Claro, sí. Y recuerden que con Ganaplay ganar es una pasión.
0: Ok, Katie, la verdad le agradezco la información que nos ha trasladado a micrófonos de Caliente en esta tarde.
1: Claro que sí, pasen una feliz tarde y espero que apoyen a todos estos equipos y que ganen siempre con Ganaplay.
0: Excelente, muchísimas gracias, Katie. Por supuesto, más adelante vamos a estar al pendiente de más noticias de Ganaplay. Así que, con su permiso, yo voy a continuar complaciendo más música a través del 90.1.

Vamos, fin de semana. ¡A la playa! ¡Uy! La Rubel con tráfico pesado. Hay que pendiente por ahí. Si ya me tengo que ir a una pausa, fíjate. Sí, ya es hora de irme a la pausa, fíjate. Espérate, Chele. 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

0: ¿Por qué? Así son todas. Todas mienten.
1: Buenas tardes, mi ingeniero La Music. Aquí andamos en Aguacerca, papá. La Lagartilazo.
0: Ey, en serio.
1: Lagartilazo, full ready.
0: Ufa.
1: Siempre activado con la 90.1.
0: ¡Sube yo!
1: Venga, venga, saluda a Pechela ahí para toda la cortesía de Panadería Garcilaso.
0: Bueno, está con todo.
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0: Cosa seria, el papi rico, babo.

0: ¡Julito!
1: Buenas tardes, Diego.
0: Buenas tardes.
1: Aquí andamos activados. Con la mejor radio.
0: Eso es bello, 90.1.
1: Papá. Dame un saludo ahí a Papi Rico. Vos.
0: ¿Cómo
1: hasta
0: no?
1: Malaca.
0: Ahí está, Marco, saludo.
1: Todo activado.
0: Oh, claro que sí. Con esa calor cae bien a frías. ¡Oy, oy, oy! ¡Claro que sí, hombre!
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0: Nene, una parte Cumbia King, digo yo.
1: ¡Ah! Cumbia Kings. Se viene Cumbia Kings, entonces, después de una pausa. No me le vaya a cambiar, ya regreso, ya caigo.
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3: 4 de la tarde con 35 minutos.

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6: 4 de la tarde con 45 minutos.

0: buenos días, buenas tardes o buenas noches. Gracias por preferir nuestra música en www.misuperestacion.com. Mi nombre es Vinicio Guerra. Un saludo muy cordial directamente desde el área metropolitana de Washington, D.C., Maryland y Virginia. Vamos a presentarte lo más nuevo y reciente de los Cumbia Kings, donde se le ofrece un homenaje especialmente a la inmortal Selena. El éxito se titula Baila esta cumbia.
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8: 5 de la tarde, con 41 minutos.
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8: 5 de la tarde, con 42 minutos.
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